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1: 7 y 7 minutos.

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1: 7:51 minutos.

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0: Muy buenos días, ¿cómo están? En primer lugar, agradecer a Papito Dios por permitirnos un día más estar al lado de todos ustedes y, por supuesto, trayendo la información calientita. El agradecimiento a todas las personas que hacen posible la transmisión en vivo y a través de todas nuestras multiplataformas, como son aquí en el noticiero Estéreo Noticias. 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Y por supuesto, se sumó al programa ya desde el día lunes el licenciado Antonio Eneque Soraluz, que él es el candidato por la CA para participar en la alcaldía provincial de Lambayeque, la cual vamos a soltar su spot. Ya está, ya. Suéltalo acá. Bueno, el día de ayer, las redes sociales han colapsado, se podría decir, porque se ha notado o se ha hecho una denuncia bastante complicada para un candidato. Ahí entra. Donde se denuncia que el candidato de Juntos por el Perú, José Santa María, que lo tuvimos el día lunes acá, al parecer, ojo, esto no está corroborado aún, vamos a tratar de comunicarnos con el candidato en el transcurso del programa, porque se le está acusando de que él ha estado manejando en estado de ebriedad y que inclusive ha sido detenido en una camioneta Hilux, que es de su propiedad, y se ha sido conducido a la comisaría de Lambayeque. Esto realmente es bastante lamentable, porque venimos de el candidato, por ejemplo, del partido aprista, don Pedro Ulloque, omitió una, dentro de su hoja de vida, una sentencia que tenía, motivo por el cual había sido excluido temporalmente del proceso electoral. Pero ahora él ha apelado a la máxima instancia. Hasta el momento se desconoce si la máxima instancia ha apelado a su favor del candidato, pero sería bastante lamentable, porque ya sería el que va como primer regidor el que asumiría esta responsabilidad de la candidatura del partido aprista peruano. Y el día de ayer nos encontramos con esta mala noticia. Cuando tengas el spot de Antonio, me avisa, Sachita. Bueno, en los controles hoy día nos acompaña nuestro amigo Sacha. Y ahora se suma esta denuncia de este candidato, que es de Juntos por el Perú, don José Santa María, más conocido como Cruceñito, quien se le ha encontrado en su camioneta Hilux, alrededor de las 9 de la noche en las inmediaciones de Ramón Castilla con Atahualpa, nos dicen. De acuerdo a la denuncia, manifiestan de que el candidato estaba haciendo maniobras, al cual, al ser detenido por los efectivos policiales, se observaron que tenía signos de haber ingerido alcohol. Una autoridad, no sé si recordarán ustedes al alcalde Alexander Rodríguez, que una oportunidad en plena época de pandemia se le encontró con una fémina dentro de un búnker, dentro de un hotel, ¿no? Y esta primera autoridad, el alcalde provincial, pues es el primer vecino lambayecano, ¿no? Entonces debe de tener pues una moral intachable, una moral que debe de ser digna del respeto y del cariño de todos los lambayecanos que en un determinado momento le dieron su confianza para que sea el burgomaestre de la región Lambayeque, o de la provincia de Lambayeque. Por otro lado, el día de ayer también tuvimos una entrevista muy, muy acogedora, se podría decir, muy nutritiva, con el abogado Víctor Yontot Obando Pozo. ¿Quién es Víctor Yontot? Es un lambayecano que ha tenido a bien el alcalde provincial de Lambayeque, don Percy Ramos Puelles, nombrarlo como presidente del directorio de la beneficencia de Lambayeque. Recuerden que ahora ya no es pública, ahora es la Sociedad de Beneficencia de Lambayeque, nada más. El cual, dentro de la entrevista que tuvimos vía teléfono, manifestó todos los logros, ¿no? Ellos se han presentado a diferentes concursos donde han ganado dinero en efectivo bastante, bastante rentable, ¿no? Se podría decir. En algunos casos 2 millones de soles, en otros casos 1 millón de soles. Pero hubo un comentario que hizo el abogado Víctor Yontot que dice que ellos aportan el 10% a la municipalidad. Y la pregunta del millón es, ¿qué se hace con ese dinero? ¿Qué se hace con ese dinero? ¿Se le apoya a los vasos de leche? ¿Se le apoya a los comedores populares? ¿Qué se hace con ese dinero? Y ojo que habló de montes bastante fuertes, ¿eh? Habló de 100.000, habló de 75.000, habló de 80.000 que se le entrega a la municipal, a las arcas. Eso ingresa a las arcas de la municipalidad y que eso debe de una u otra manera ser bien destinado, ¿no? Porque este dinero que ha logrado la beneficencia pública de Lambayeque poder captar, se podría decir, a través de concurso, a través de todo lo que el abogado Víctor Yontón nos ha contado el día de ayer, yo pienso que las personas o el área de la municipalidad donde llega este recaudo, pues debe de tener un fondo, debe tener un fin. Miren, este dinero, estos 100.000 soles que han ingresado, van a entrar a comprar, no sé, arroz, azúcar, aceite, leche. Y esto vamos a poderlo compartir con diferentes comedores populares, con diferentes vasos de leche, para que sean los niños, sean los adultos, los que sean beneficiados con este dinero que entrega la Beneficencia Pública de Lambayeque a la municipalidad provincial, ¿no? Esto es importante también porque dice que han adquirido 2 vehículos de última generación, ¿no? Totalmente equipados, donde ahí transportan a los adultos mayores que son los beneficiarios de estos desayunos, almuerzos, cenas que tiene la beneficencia. Hablamos de que no solamente es ir y van a tomar desayuno, van a almorzar, van a tomar un lunch, no. Hablamos de que tienen una nutricionista. Eso quiere decir de que dan una dieta balanceada. Recuerden que este tipo de personas que son adultos mayores, también hay gente que tiene discapacidad y que también son atendidos. Habló también el abogado Víctor Yontot de los convenios que tienen con diferentes institutos y universidad donde los profesionales de psicología, de terapia física, enfermería, ¿no?, hacen sus prácticas con estos adultos mayores y tienen un mejor cuidado para que estos adultos mayores tengan el mejor cuidado y sobre todo la mejor alimentación. Sachita, si ya tenemos el spot de don Antonio Eneque Soraluz, que se sumó a la lista de auspiciadores, soltámosla esta y don Antonio Eneque, alcalde provincial por la K. Hoy día estaremos coordinando ya también con el licenciado Antonio Eneque.
1: Vamos a marcar las K.
0: Ahí está su spot.

0: Ahí estuvimos cumpliendo con el spot.
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0: Ahí estuvimos cumpliendo con el spot de nuestro auspiciador, don Antonio Eneque Soraluz. ¿Cómo están las encuestas? Maestro R, bienvenido al programa. Hoy ya también nos hemos levantado con esta noticia del candidato de Juntos por el Perú, Maestro R, que se le ha encontrado en estado de ebriedad en su camioneta Hilux alrededor de las 9 de la noche del día de ayer. Y esto ha permitido... esto ha permitido una detención policial, y desde esto de ser corroborado vamos a estar más tardecito por la comisaría de Lambayeque para corroborar cuáles son las verdaderas razones por cuál ha sido detenido el candidato de Juntos por el Perú a la alcaldía provincial de Lambayeque. Ah, al parecer, según las denuncias que están en las redes sociales, en el Facebook, ha sido detenido por estar presuntamente en estado de ebriedad. En estado de ebriedad. Es muy importante que los regidores de la Municipalidad Provincial de Lambayeque salgan a los medios, y le digo por qué, ¿no? Porque es importante que se haga una evaluación de estos ya casi 4 años. Estamos, miren, el mes de septiembre, ya prácticamente quincena. Y ellos tienen que evaluar qué se ha hecho durante esta gestión del contador público colegiado, don Percy Ramos Puey. Vamos a tratar de conectarnos con el regidor Walter Zunini, que también a veces tiene la buena disposición de poder conversar con la prensa y poder ver este tema de la evaluación de estos ya casi 4 años que tienen los regidores, ¿no? Ahí tenemos al regidor Benítez, Clemente Vance también, que de cuando en vez nos da una entrevista. Y sería muy importante que ellos hagan una evaluación sobre esta gestión municipal que ya está prácticamente de salida. Y también sería bueno averiguar, Maestro R., si ya se formó esta comisión de transferencia que debió de darse, creo que en el mes de agosto o julio. Julio, ¿no? Esta comisión de transferencia, porque ya se tiene que estar preparando, y al 4 de octubre sabremos en horas de la noche quién es el alcalde provincial de Lambayeque, que asumirá sus funciones el día 1 de enero 2027. Ya tenemos en cabina a nuestro jefe de prensa, don Reineiro Ramos Moya, a quien vamos a hacer el uso de la palabra. Maestro R, muy buenos días, bienvenido al programa.
2: ¿Qué tal, Mijailo? Buenos días. Antes que todo, un saludo para toda la región, para todo el Perú, hasta donde lleguen las ondas de Estéreo G. Mira, el día de ayer conversábamos con algunos amigos y nos decían que las cosas que estamos virtiendo aquí a través de este informativo, de la forma como deben de conducirse los candidatos y la forma como deben de llegar el futuro alcalde de Lambayeque, debería ser tomado en cuenta por los que aspiran al sillón municipal. Nosotros acá hemos dicho que precisamente los candidatos, tanto a regidores como a los alcaldes, deben de tener una especie de un taller, porque no vamos a hablar de un curso de capacitación en gestión administrativa. Porque todos cuando llegan dicen, ¿y ahora aquí qué hacemos? La ley, y la ley, y la ley, y la ley. Y cuando llegan, terminan su periodo, que no es de 3 días, sino de 4 años, entonces terminan sin hacer absolutamente nada, la gestión se les fue de las manos y todo el mundo se echa la culpa. En este informativo, y al menos quien habla, no pretende ser erudito en la materia, porque lamentablemente a nosotros nos apoya un grupo de ciudadanos que conocen acerca de este problema electoral. Le quiero agradecer precisamente a los amigos, muchos abogados y otros especialistas en gestión pública, que nos permiten traer la grandilocuencia de lo que ellos saben para transmitirla al público. Nosotros somos ignorantes como todos. Todo aquel que ignora algo es un ignorante de algún tema. Por ello es que les vuelvo a repetir que lo que aquí vertimos en el programa no está basado en lo que Moya piensa o en lo que Mijailo piensa o sabe, no, sino en lo que lo hemos consultado con muchísima gente. Por eso es que en este informativo nosotros decíamos que se deberían de cambiar las reglas precisamente para buscar un nuevo proceso electoral. Para que la cosa vaya bien, para evitar la corrupción que hay en estos momentos. Imagínense, una diputada de Piura es natural del Cusco, de Keiko Fujimori. Imagínense ustedes, o sea, dejaron a Piura sin un candidato piurano netamente, y el partido político les impuso un candidato que venía desde los extremos. Una cosa es el Cusco, en Piura, en Cusco hace frío y en Piura hace calor. Imagínense ustedes los grados de temperatura que hay. Por eso nos complace que Juntos por el Perú ha presentado un proyecto para viabilizar una nueva constitución vía referéndum. No estamos peleando por una nueva constitución. Al fin y al cabo, la gente de Fujimori era opuesta totalmente al cambio de la constitución política del Estado del 93, y ellos han reformulado la constitución con más de 63 artículos de la constitución. Han sido prácticamente sacados por el grupo de Fuerza Popular y no querían cambio de constitución, pero han hecho la constitución a su manera, para servirse de las leyes en el Perú, para servirse de las cosas que hasta estos momentos vienen haciéndole un daño irreparable al pueblo peruano. Tenemos las consecuencias ya en estos momentos. Por eso la bancada de Juntos por el Perú en la Cámara de Diputados presentó formalmente el proyecto de ley 00137-2023-2031-CD, una propuesta que busca reformar las reglas vigentes de la consulta popular para abrir paso a una nueva constitución. Esa iniciativa plantea eliminar los candados normativos que obligan a todo periodo de referéndum pase previamente por el filtro y aprobación del Congreso, facilitando que la ciudadanía decida de manera directa sobre un cambio constitucional. Entonces, el documento remitido a comisiones dictaminadoras reaviva la polarización política sobre las facultades del legislativo y los mecanismos de participación ciudadana en reformas fundamentales del Estado. Mientras los promotores defienden que se debe disolver o devolver el poder de decisión al pueblo sin bloqueos parlamentarios, sectores de oposición advierten que suprimir los controles institucionales pone en riesgo la estabilidad jurídica del país. ¿Respaldas modificar? ¿Qué cosa es lo que se busca con esta situación? Es darle prioridad al pueblo peruano, porque es el pueblo el que elige y el pueblo es el que tiene vox populi vox dei. Pero acá no. Acá nos hemos olvidado de ese vox populi vox dei. Nos hemos olvidado totalmente de escuchar al pueblo, porque el pueblo en el Perú está prácticamente secuestrado y no tiene ni siquiera el derecho de salir a las calles a protestar cuando algo le está cayendo o le está haciendo daño. Porque si el pueblo peruano sale a las calles, prácticamente el pueblo peruano se expone a las balas homicidas de la gente de la represión, a los golpes abusivos de aquellos que detienen, o pasar 15 a 20 años en una prisión, en una celda, bajo el pretexto de que eres terrorista, de que eres un hombre soliviantador de las masas, o que en su defecto no tienes tú la potestad de poder elegir si está bien o está mal las cosas. Porque ellos se creen los doctos, se creen los eruditos, se creen los sabiondos, no escuchan al pueblo. No escuchan al pueblo que en estos momentos, imagínense ustedes, han reformado totalmente. Ahora usted no puede ir a hacer un préstamo a una entidad bancaria, porque corre el peligro de que el banco a usted le ponga los intereses que a ellos le da en su regalada gana, y no los intereses que finja el Banco Central de Reservas del Perú. El banco te puede decir, yo te presto 1,000 soles, pero ya sabes, al 200% tienes que devolverle 3,000. Porque así son las reglas. ¿Y esto quién lo ha dado? El Congreso que se ha ido y ha sido aprobado precisamente para ponernos entre la espada y la pared. No puede ser posible que hasta estos momentos estén recortando los intereses para la educación y los servicios y sin embargo seguimos viviendo en una precariedad total. Tenemos en estos momentos los servicios básicos como es la educación y la salud prácticamente acogotados. Tengo un caso específico el día de ayer. Se ha ido al hospital regional una persona que ha sido derivada del hospital Belén al hospital regional con un mal, no voy a decir el mal que tiene, señores, y la han citado para de aquí a 4 meses todavía, diciéndole que en verdad todavía no hay cupo para poderla atender de acuerdo a la asistencialidad que ella busca para su mal. Porque así estamos. Si te llevan de emergencia, no hay médicos emergentes y te atienden en cualquier lugar del hospital. Y la el Ministerio Público ha ingresado al hospital regional el día de ayer. Ha ingresado y ha visto los servicios y ha visto el abastecimiento de farmacias. ¿Y qué cosa es lo que ha dicho el Ministerio Público? Todo en orden. Todo en orden. ¿Por qué? Porque no hacen las visitas inopinadas que se deben hacer. No avisar cuando se va a ir. Es como cuando vemos que andan por las calles los patrulleros con la sirena dándole, como diciéndole al choro, córrete que ahí voy. O como que el choro los va a esperar para decirle, aquí te estoy esperando, ven y llévame. O salen las juntas vecinales en patota y justamente como que si el choro estuviera en esquina y lo van a capturar. Nosotros pensamos en forma muy diferente, señores. La delincuencia aumentó en estos momentos y nadie se preocupa por la delincuencia. ¿Y saben lo que ha salido a decir un ministro el día de ayer? Y da tanta pena, tanta idiotez, tanta desfachatez que hay, porque esta es una desfachatez de un ministro de la señora acá, el señor Astudillo. Dijo que los muertos por sicariatos, homicidios y otros son inventos de la prensa. Como no lo matan a él o a un familiar, para que veas que son inventos de la prensa. Y este señor Astudillo todavía ha salido a decir, no son los homicidios los que nos han abrumado, sino más bien una percepción debido a la prensa. La gente muere en todo el mundo, dice él. La gente muere en todo el planeta. ¿Y de qué nosotros nos estamos alarmando? ¿Y por qué están alarmando de los muertos en el Perú? ¡Qué desgraciado! Porque nunca le han matado a un familiar. Porque él nunca ha tenido las amenazas que justamente le dan los sicarios porque ellos están gozando de una serie de vigilancia. Pensar de esta manera es pensar en una forma retrógrada. Es como quien decir, sálvese quien pueda. Pero si te salvas como quien pueda, matas a un delincuente, vas preso. Porque desgraciadamente el delincuente, como diría la señora Vina, en una oportunidad, también es gente del pueblo que sale, como no hay trabajo, sale a buscarse siquiera un recurso para su casa, justificando los homicidios y justificando la delincuencia. Estamos ante ese panorama abierto y con las declaraciones que ha hecho este señor ministro. Ministro todavía, imagínense la laya de ministros que tenemos.
0: Ministro del Interior.
2: Del Interior. Imagínense ustedes, si ellos manejan el Perú con un presupuesto astronómico y sin embargo en las comisarías, los policías están quejando de los colchones con chinche, que no hay buenos los servicios higiénicos. Que ellos tienen muchas veces que ver el rancho que le dan está en pésimas condiciones. ¿Y dónde se va la plata que el presupuesto que últimamente otorgó el Ministerio del Interior para el sostenimiento y mantenimiento de las Policías Nacional? El sicariato no es cosa de todo el mundo. Ya yo quisiera que allá en Estados Unidos, donde viene el traumado Trump, haya sicarios en estos momentos que perturben la tranquilidad ciudadana. Ya quisiéramos nosotros que otros países desarrollados haya este tipo. No es cosa. Si en otros países hay muertos, es producto de las guerras. Si en otros países hay muertos, es producto de las invasiones que ahora aparecen los vikingos cuando van a intervenir en un pueblo y hacen matanza y media sin importarle la necesidad del sitio que están pisando. Este tipo de... Mire, el día de hoy... Y hemos tenido poco acceso el día de ayer a una información que uno gota a gota han ingresado en la ciudad de Chiclayo porque A mí me ha tocado esa situación. Porque a mi casa han tocado en repetidas. Ya tengo en mi casa un montón de tarjetas que es como para jugar casino. Oye, tengo un montón de tarjetas que es como para jugar briscán. Y cuando llegan él, te dicen, no, usted tiene aquí un negocio, maestro, le doy 500 soles. Y te dejan, y me estaban dejando los 500 soles y se los he tirado. Llévate tus 500 soles. No, en 25 días usted me devuelve los 500 soles. ¿Tú crees que soy millonario para tener yo todos los días que devolverte de lo que yo tengo más de 40 soles diarios? No jorobes la paciencia. Este es el tipo de gente. Ahora, suponte que tú, por desgracia, a esta gente, y no, imagínate, si no les pagas, van y te rompen las lunas, te patean las puertas, ingresan a tu casa y se llevan lo que se les venga en su regalada gana. Y si tú, por desgracia, a ellos le das tu número de yape y ya les terminaste de pagar, te inyectan plata a tu yape y dicen que la cuenta sigue y nunca terminas de pagarles a estos sinvergüenzas.
0: Y todos los días tiene que seguir y cobrar.
2: Y van y cobran y cobran. Y sin embargo, ¿quién ha dicho absolutamente nada? Nadie. La gente tiene que salir con palos y tantas cosas más. Yo ya te terminé de pagar y lo he visto en carne propia esa situación. Pero me debes, ahí está, me debes. Y la gente tiene que enfrentarse. Llaman a la policía y la policía no pasa absolutamente nada. Señores, son abusos que se vienen cometiendo. Este es el grado de delincuencia que tenemos en estos momentos. Tú pasas por una calle y ves a una moto lineal parada en una esquina y un pata que está esperando. Desde ahí le tienes miedo. Porque ahí está que te espera uno, en la esquina la otra, te interceptan, vienen, te roban, te asaltan y chao. La policía siempre llega al último. Tú te subas a una mototaxi, cuidado, cuando vayan dos en la parte delantera de la mototaxi. Te desvían del camino, te asaltan y listo, quedaste sin nada porque no hay un registro en estos momentos. Y este señor Astudillo dice que estamos aliviantando la cantidad de muertos. ¿Qué muertos hay en todo el mundo? Imagínate.
0: Miren lo que pasó solamente en Piura, maestro. Ayer, el día de ayer, 13 muertos por sicariato.
2: Imagínese usted. Imagínese usted. El sicario es un delincuente que dice que no hay que alarmarnos por la delincuencia, que estamos soliviantando este hecho. La prensa es la responsable de esta situación. O sea, ahora culpan a la prensa por estar haciendo de esto un boom informativo del cual que tenemos que dar cuentas todos los días. Todos los días matan un chofer.
0: Es que, maestro, no tienen otra forma de cómo
2: justificar.
0: Poder justificar la cantidad. O sea, durante en campaña, ¿qué nos ofrecieron? Mano dura del primer día. La corrupción va a bajar. O sea, seguimos en lo mismo. Y no tenemos realmente, ministros, no tenemos funcionarios de nivel.
2: Mira, ahora hay otra cosa. ¿Dónde se han ido ellos a parar? ¿Dónde han visto que hay plata oportuna en los conjuntos musicales? En los conjuntos musicales. Los conjuntos musicales ahora tienen que pagar un cupo. ¿Ah? Para que los dejen tranquilos, los dejen trabajar. Los que tienen un bar, un restaurante, son visitados por esta gente y también tienen que darles un cupo.
0: Y si no, te mato.
2: Te mato o vengo y hago una trifulca por aquí. Y esto ha ocurrido aquí en Lambayeque, señores. Entonces, ¿qué cosa está haciendo la policía por solucionar este problema? Ya nadie, mira, Mijail, estamos seguros en estos instantes. Tú sales de tu casa, pero no sabes si regresas. Y esa es la situación. No, aquí no estamos diciendo, estamos soliviantando un hecho, no. Sino que estamos viendo la forma como las autoridades puedan solucionar el problema. Para eso tenemos policías. Para eso tenemos seguridad ciudadana. Para eso tenemos una subprefecta que el día de anteayer creo nos preguntábamos, ¿conoces a la subprefecta? Y me decía Mijailo, ni sé quién es. Entonces, ¿por qué tenemos autoridades por las puras? Tenemos regidores, tenemos un alcalde, tenemos de todo. ¿Y por qué estamos viviendo en una ciudad insegura? ¿Por qué? Acá hay un asentamiento humano, Primero de Marzo, creo que se llama, que están acostumbrados ya a convivir con la delincuencia. En ese lugar hay una huaca en donde, la vez pasada entrevistamos a un señor de ese lugar, en donde dice que es normal ver que los que roban en otro sitio van y se lo reparten en esa huaca. Y sin embargo nadie dice nada. Y cuando la policía, llaman a la policía va, después que se han repartido el botín y no encuentra nada. ¿Se dan cuenta cómo no hay nada?
0: Ya se salieron.
2: Ya se fueron. Entonces, esa es la intranquilidad que estamos viviendo, Mijailo. Aquí no estamos diciendo, Sama, que hay que matar. No. Sino que tienen que poner orden. Las leyes que han dado últimamente, los que se han ido, Sama, del gobierno, y que estos no quieren derogarla bajo ningún punto de vista, prácticamente nos pone a nosotros contra la espada y la pared. Porque el delincuente es quien más tiene derechos que la persona que se defiende. Si entra un choro a tu casa, no puedes tocarlo porque de repente él va con un cuchillo y tú le metes un balazo y tú vas preso porque has matado a un hombre que no estaba en las mismas condiciones tuyas, no llevaba una pistola, sino llevaba un cuchillo. Uh-huh. ¿Ah? Y si él te mata, quedaste bien muerto, pues, por tonto. Te dicen, si lo están asaltando, no reaccione, no haga nada, no diga nada, quédese callado y entregue todo. O sea, el choro te rebusca hasta las partes íntimas, te puede llevar todo y no pasa absolutamente nada. No puedes, son consejos que te da la policía. ¿Y cuál es el pretexto? ¿Cuál es el pretexto? Para evitar que el choro, el delincuente, se arme de otras cosas y te meta un balazo y te mate. Cuida tu vida. Cuida tu vida. Ese es el pretexto que te ponen para que tú no puedas defenderte de la delincuencia. Desgraciadamente estamos así, ministros como el señor Astudillo, que justifica los muertos que hay en el Perú con los muertos que se dan en todo el planeta, de acuerdo a lo que él dice. Prácticamente nos da a entender el grado de delincuencia que tenemos en estos momentos en el poder.
0: Maestro, y lamentablemente no solamente lo vemos en este tipo de ministerios, tratándose del ministro Astudillo, ¿no?, que él maneja la cartera del interior. Lo vemos en todos los entes. Mira lo que está pasando en el Ministerio de Salud, mira lo que han encontrado en el hospital Almanzor Aguinaga Senju. Maestro, medicina que se traficaba. Cosas que llegan, instrumental que llega y que lamentablemente no llega al usuario, sino son traficadas, son negociadas. Entonces, en cada ente, Maestro R, tenemos realmente un gran grado de corrupción, que esto no tenemos cuándo parar. Es lamentable decirlo. En todos los estamentos del gobierno tenemos una tremenda, pero tremenda corrupción, Maestro R.
2: Así es.
0: Y la pregunta que nos hacemos nosotros como comunicadores sociales, Maestro, es ¿cuándo va a terminar esto? ¿Cuándo va a parar? ¿O quién tendrá la firmeza? O sea, definitivamente que tú, para que puedas combatir la corrupción, Maestro R, tienes que cortar muchas cabezas. ¿Sí? Tienes que votar a medio gobierno.
2: Por eso te digo, cuando dicen, se está empleando la fórmula para emplear el plan Bukele, no va a poderse hacer en el Perú, Mijailo. No, porque lo primero que tenía que descabezar es el Ministerio Público, es el Poder Judicial, es el Tribunal Constitucional, porque ellos son los que aplican las leyes. En el segundo lugar, ¿quiénes son los que están detrás de toda esta situación? La Policía Nacional y la Fuerza Armada.
0: Pero si todo esto está copado, pues.
2: Mira, otra cosa que también dice, y eso muchas veces, y eso hay que decirlo, porque la gente, por su mismo grado de percepción que hay, dice, la señora Fujimori está a punto de cerrar la Cámara de Diputados. Momento. La legislación que dieron precisamente el gobierno o el Congreso anterior no deja esa posibilidad. No deja esa posibilidad. Porque la señora, anteriormente sí se hacía esa situación, cuando tú tenías dos pedidos de confianza que no te las aceptaba, ¡pum! ¡Chao! Tú podías cerrar el Congreso de la República y se acabó la situación. No era golpe de Estado.
0: Pero estaba como dentro de la ley.
2: Estaba dentro de la ley, porque le habían quitado dos confianzas a un gabinete. Listo, y se acabó. A un gobierno.
0: Chao, Congreso.
2: Pero ahora no. hay una nueva legislación, claro, este para que entiendan muchas veces, yo veo en las redes, y no sé si dan pena algunos que tienen este concepto, dice, si es que no le dan facultades a la señora Saba Fujimori para que legisle en torno a la delincuencia, entonces ella queda apta para cerrar el Congreso de la República, o sea, la Cámara de Diputados. ¿Sabe cuál es el mecanismo el día de hoy? Que la presidenta de la República pide facultades a través de un documento y lo envía a la mesa directiva de la Cámara de Diputados. Si la Cámara de Diputados dice, ¿sabe qué? Esto no pasa. ¡Pum! Se lo devuelve. No pasó absolutamente nada, porque no lo ha visto el Congreso de la República, sino la mesa directiva. Puede pedir las veces que pueda ver y dice, no, no puede, no procede, punto, se acabó. Ahora, si es que ella, en un atrevimiento que tiene, porque ahora goza del respaldo de la Fuerza Armada y la Policía Nacional.
0: Así es.
2: Entonces, ella decide cerrar el Congreso de la República, o sabe, la Cámara de Diputados. Está cayendo en un delito funcional, por el que Castillo está preso en estos momentos por querer intentarlo. No lo cerró.
0: Pero ten por seguro que si lo hace Keiko Fujimori, no procede, pasa nada. No pasa nada.
2: Por eso, porque estamos ante una dictadura, desgraciadamente, que pasa de esa manera. Pero por ley, a ella prácticamente, si es que cierra la Cámara de Diputados, pum, para afuera y a la cárcel. Igual que Pedro Castillo. Porque esto está, ellos mismos han legislado. ¿Con qué finalidad legislaron ellos? Con la finalidad de ponerle trampas al gobierno de Pedro Castillo para que no cierre el Congreso en ese entonces. Y esa trampa que colocaron ellos el día de hoy está reflejándose en lo que ellos el día de hoy intentan hacer. Entonces, por eso es que las leyes en el Perú son de esa manera. Aquí no hay que cierre, no. En ese entonces, inclusive hasta el mismo señor Zunini, lo que quiere la señora Fujimori es cerrar la Cámara de Diputados. Oye, por favor, entérense bien de las leyes. Entérense bien. Ella no, ¿sabes? Si ella cierra la Cámara de Diputados, está cometiendo un delito. Está cometiendo un delito. Y ella puede ser procesada, inclusive llevada a un penal, así como está en estos momentos don Pedro Castillo.
0: Pero maestro, si analizamos... Fiscalía de la Nación está tomada.
2: No, pues.
0: Tribunal Constitucional está tomado. Sí. Junta Nacional de Justicia está tomado. Gran parte del Ministerio Público, no a todos, por si acaso, no a todos, se encuentra tomado. Las Fuerzas Armadas, Maestro R, la Policía Nacional, ¿por qué cree que han venido tanto bono, tanto regalo, tanto aumento de sueldo? Para tenerlos de la mano, pues. Y que el día que ella necesite... que las Fuerzas Armadas le pongan las tanquetas y pongan todo lo que puso su padre Alberto Fujimori cuando tomó el Congreso el 11 de abril, pues se vuelve a repetir de esta manera y se pueda cerrar la Cámara de Diputados, a pesar de que, como usted lo comenta, Maestro R, eso sería un gran delito.
2: Mira, si vas a abrir un poco más el panorama, tú tienes que caer ante una cosa que de por sí debe ser importante. Tú tienes un pequeño negocio o pones un pequeño negocio, ahí mismo te vienen los impuestos. Y en el Perú somos el país que más impuestos pagamos. Fíjate, un kilo de arroz ese que te venden a ti a 3.50, 3.80 en el mercado debe costarnos 2 soles, 2 soles 20. Pero te clavan el impuesto desde el momento que vas a sembrar. Desde ahí vienen clavándote los impuestos. Hasta que llega al molino. El molino lo vende con un impuesto que ya le clavaron. Llega al comerciante le venden con otro impuesto que le han clavado. Y el impuesto sigue cayendo en ti. Cuando tú lo compras, ese de que debería costar 2.20, te va costando 3.80, 3.50. Eso sucede con el pequeño comerciante. ¿Por qué no graban a las grandes exportadoras? Si queremos tener plata, ¿por qué no le cobramos a todos los que nos deben en el Perú? Y reforzamos los hospitales, reforzamos los colegios, le damos plata a las universidades para que de esa manera no salgan pues los profesionales que tenemos en estos momentos. El profesional que sale... Yo tenía un amigo que estaba catedrático de una universidad. Dice que a sus alumnos le decía, tu promedio en estos momentos es 12, 13, cuando antes se calificaba de esa manera. Le decía, tú no vas a servir para el sector privado, tú tienes que buscar chamba en el sector público. Porque ahí dan los que están en ese sistema. Porque conversábamos el día de ayer también, y lo hemos conversado con el que tú dices que ha caído en estos momentos, está detenido con ese candidato, que precisamente debería haber otra forma de gobernar los municipios. Porque aquí, lamentablemente, hay conformismo dentro de todo esto. Hay conformismo. Porque mira, si tú tienes en estos momentos, estás dándole duro a un alcalde, pongámosle al alcalde de Lambayeque, que tanto ha hecho por fregar Lambayeque, ¿no? No por llevarlo adelante a Lambayeque. Lo estás criticando, si él sabe que está en un error, uy, se ofende. No, Mijairo, no.

0: virus que los levantan y los ponen sobre la nube. Oye, tú estás haciendo bien las cosas. Estás bien bacán. Donde tú vayas, la gente te quiere. No hay problema contigo.
1: Lo que pasa, maestro, es que también ahí tenemos un gran problema dentro de lo que es la parte política. Lamentablemente, el alcalde entra a una alcaldía ya prácticamente empeñado.
0: Sí.
1: ¿No? Sí. O sea, el de acá te dice, ¿ya cuánto vale tu campaña? $1,000,000, y ahí yo te financio la campaña. Pero él es el que decide, él es el que... Mira qué pasó en anteriores gobiernos. Todo lo que pasó con este grupo, el consorcio San Pedro, no sé si te acordarás tú.
0: Sí, sí, sí.
1: ¿No? Que al final se descubrió que era del ex premier Javier Velázquez, que es quien. Y cuando se descubrió y estaba el hermano de por medio, salió a decir... Él es mi hermano, pero yo no sé nada. O sea, si tú eres ministro, si tú eres presidente del Consejo de Ministros y sabes que las obras, y hablo específicamente de los colegios emblemáticos, lo tenía a cargo tu hermano, ¿cómo no vas a saber quién tiene a cargo las obras?
0: Sí, así es, así es.
1: Cuando le salían los cheques y todo lo demás, no, sí, él es mi hermano, pero yo no sé nada. ¿Tú crees que él no ha influenciado para que de una u otra manera las obras, ojo, que no estamos hablando de 100, ni de 200, ni de 500, el colegio Iturrey costó 78 millones.
0: Sí.
1: ¿No? Y fue hasta en 3 veces reprogramado porque el consorcio San Pedro se huyó como unas ratas. Y hay que decirlo la verdad, que nosotros tuvimos que reventar las puertas para poder tomar el colegio. Y que gracias a Dios el ministro Jaime Saavedra tomó la buena decisión de que se haga una reprogramación con un nuevo, donde Estraco Saco, una empresa española, dijo, yo no necesito un sol de adelanto, yo lo que necesito es el compromiso de que el Estado peruano me va a pagar. Y hoy día es una realidad el colegio Iturrey, cosa que no pasó con el colegio Sara Bullón, porque el Sara Bullón lo gestionó, lo hizo la Municipalidad Provincial de Lambayeque, y gracias a Dios que se terminó. Pero mira cuánto han demorado, por ejemplo, el Colegio Nacional San José, el Carvais, años de años. ¿Por qué? Porque lamentablemente el presupuesto que daba al final no les alcanzaba y tenían que volverse a reprogramar y a reprogramar los pagos, y venía otra empresa y volvía a burlarse de la educación lambayecana. Y esto es lo que sucede, maestro R.
0: Mira, eso es en ese nivel. Tú sabes, las obras empiezan pero no sabes cuándo terminan, y eso también lo hemos tratado aquí en este informativo. Y lo hemos dicho, que no hay una penalidad para quien está en estos momentos, haciéndose de una obra que le han entregado. Porque si hubiera una penalidad, yo te digo, mire, usted, señores del consorcio, esta obra está programada para 420 días. Ustedes me han dicho 50 millones de soles. Aquí están los 50 millones de soles depositados en el Banco de la Nación para que ustedes, a medida que vayan avanzando, van, sacando el dinero. Pero ahí está el dinero y listo, se acabó. Pero no me vengan después que en 420 días, cuando llegas a los 420 días y la obra se encuentra al 50%. Pero si todo está previsto para que tú me lo entregues en 420 días.
1: Ese es el gran problema.
0: Pues, ahí está la plata. Están los expedientes. No, que aquí ha habido una falla. No, señor. Aquí no hay fallas que valgan. Te vas preso y punto, se acabó. Porque le está robando al Estado, le está robando al pueblo por no concluir las obras importantes.
1: ¿Cuántos años tiene la obra de Santa Rosa, maestro?
0: 3 años.
1: 3 años.
0: Programada para 420 días.
1: O sea, en un año y
0: dos meses más.
1: Y dos meses más. Ha terminado la gestión de Alexander Rodríguez.
0: Y sí,
1: está terminando la gestión de
0: Percy Ramos.
1: Porque ojo que esta obra de Santa Rosa se inició en la gestión de Alexander Alvarado.
0: ¿Mm?
1: Se inició. Percy Ramos ya tiene 3 años, 7, 9 meses que está en el gobierno y no se termina Santa Rosa.
0: Mira, y aquí hay cosas que van a terminar. Yo vivo en el pueblo joven Santa Rosa y conozco un poco de esa situación. Pero yo siempre les he consultado, señores, miren, no se han tomado en cuenta muchísimas cosas. Hay zonas en las que, inclusive el mismo Percy Ramos, yo le dije la última vez que estuvo Percy Ramos, aquí hay zonas en que no gozan del gas, ese gas que ponen, el Coavi colocó el gas.
1: Coavi.
0: Le digo, y hay zonas, ¿Y qué van a hacer para un futuro?

0: estas casas. Hay zonas que han sido favorecidas. De una cuadra a otra cuadra no hay. Me dijo, eso ya no tengo yo que hacer nada. Así me dijo. ¿Por qué? Porque eso ya ha debido planificarse. Pero si tú eres el responsable de ver esa situación. Si hay una cuadra que no tiene y tienes tú el seso, porque han habido dos regidoras de la municipalidad de Lambayeque que viven en el pueblo joven en Santa Rosa, dos regidoras. Entonces, ¿por qué no te informaron? Hiciste un trámite ante el COAVI y dijiste, ¿sabe qué? Ahí hay zonas en que no hay gas y vamos a poner la nueva cinta asfáltica. Así que, por favor, solucionen ese problema. No te dio la gana, en su cara se lo dije. Pues es que de repente cree que yo le tengo bronca. Entonces, se lo dije en su cara. No, me dijo, si ya no es cosa nuestra, porque ya nosotros no vamos a permitir que de aquí a un aproximadamente de 15 años se rompan las pistas para colocar ese gas.
1: Es que, Metro R, realmente ya esto se ha hecho algo normal, de que cada quien se lave las manos, ¿no? Yo recuerdo que hace más o menos 3 años hubo una audiencia pública ahí en el Salón Comunal de Santa Rosa, donde invitaron al alcalde Percy Ramos, invitaron a los funcionarios de Excel. Y los funcionarios de Excel nos fueron muy claros en decir, nosotros no podemos hacer nada. Porque lamentablemente nosotros no hemos recepcionado ninguna obra.
0: Así es, así es.
1: Y ten por seguro que cada vez que se corte el agua, y creo que todas las personas que nos están escuchando, saben perfectamente que cuando pasa o que se revienta alguna tubería o algo, quien tiene que correr a comprar las cosas es la Municipalidad Provincial de Lambayeque, no es Excel.
0: Eso está pasando.
1: Pero mientras que Excel sigue cobrando las mensualidades, sigue cobrando lo que se le da la gana, ¿no? Y los, digamos, los cojinovas de los lambayecanos seguimos cobrando y cada vez tenemos menos agua. Y mañana más tarde, si volverá a suscitar otro problema, Excel va a decir, yo no tengo por qué hacer esto, yo no he recepcionado la obra.
0: Eso ocurre, eso está ocurriendo.
1: No, los santarroseños que gozan del servicio hídrico van y tienen que hacer sus colas ahí mensualmente para pagar su agua. ¿Y cómo están atendidos Santa Rosa?
0: Ese es para que se vea, mira, para que se vea, ¿no? Justamente, yo le he tratado ese, lo encontré un día a Percy Ramos ahí en la obra, yo lo encaré, le dije, había ido con su jefe de un gerente de la GIU y un y el gerente de administración de la municipalidad. Y entonces ahí fue que le hice este hincapié. Entonces le digo, aquí la cuestión no es cuestión de que ya pues aquí nadie va a hacerlo. O sea que esa gente que no tiene gas va a demorar 15 años en poder tramitar nuevamente para que venga otra empresa y coloque su gasto domiciliario.
1: La pregunta del millón, Maestro R, usted que es santarroseño y que conoce algo más de lo que yo puedo saber. O sea, se supone que la obra de Santa Rosa fue una obra presupuestada.
0: Claro, 23 millones de soles.
1: ¿Me entiendes? Entonces, se supone que con esos 23 millones de soles se terminaba la obra.
0: Estamos volviendo a lo mismo. En que se presupuesta una obra, se dejan los expedientes, pero no concluye con el presupuesto que tú le has entregado.
1: Y ahora es como que yo contrato un albañil y quiero que me haga mi casa. Y me dice, yo le digo, Maestro Infante, ¿cuánto cuesta construir mi casa de acuerdo a estos planos? Porque me imagino que, claro. O sea, todo lo que se tiene que hacer para una obra, Maestro R, que el expediente de técnico, que esto, que lo otro, que por acá. Ya, ¿cuánto cuesta? Ya, su casa, Maestro, cuesta 1 millón de soles. Muy bien. Aquí estás el 1 millón de soles. El maestro de obra a mí no me puede decir después, ¿sabe qué? Con este 1 millón no me alcanza.
0: Faltaron
1: 100 mil, o 150 mil, o 200 mil. O sea, yo la pregunta, y a veces yo no entiendo, Maestro R, no sé si usted me puede...
0: Es que no hay una ley, Maestro.
1: O sea, se supone que si aquí en este gobierno se va a poner mano dura, se va a poner orden, se va a poner... Lo primero que tienen que hacer es primero empezar a derogar toditita la ley para que este tipo de sinvergüenzas... Para empezar, ¿por qué los famosos consorcios? O sea, mañana más tarde el consorcio, el consorcio de los gorditos... Lo incluye Mijailo Mesta, Reiné y Ramos y Sacha, ¿no? Y la próxima, esto del otro, no, se disuelve el consorcio, pero sin embargo Mijailo Mesta con Reineiro arman otro consorcio que se va a llamar el consorcio,
0: Los Flacos.
1: Los Flacos, ¿no? Y el pata sigue delinquiendo, porque hay que decir las cosas como son.
0: Mira, ¿qué cosa pasó con el consorcio San Pedro? Mira, ¿quién fue el promotor de los consorcios? Tú sabes, fue Alan García. Alan García fue el que dijo que para que haya más acceso al trabajo y la gente tenga más posibilidades de poder participar, no solamente era una sola compañía la que se hacía cargo de los trabajos, sino que tenía que consorciarse para de esa manera poder darle trabajo a una mayor cantidad de peruanos. La intención creo que fue buena de Alan García, me parece que fue buena.
1: Yo creo que más que buena, maestro R, ellos sabían perfectamente.
0: Mira, entonces, ¿qué cosa es lo que dije? Vamos a hacer esta carretera, ya, correcto. Sacha pone la gente, ¿cuánta gente vamos a requerir? 100 gentes por lo menos para iniciar. Ya, Sacha pone la gente.
2: Jailo pone la maquinaria.
0: Pone la maquinaria y Moya pone el sistema técnico y buscamos un agregado más para que sea el que nos traiga los agregados. Formaron un consorcio. Ese es el consorcio. Entonces, una vez concluida la obra, entonces se disuelve el consorcio. ¿Y quién es el responsable? Cuando se hizo el consorcio San Pedro para toda la distribución del sistema de agua y desagüe aquí en Lambayeque, yo me acuerdo había un regidor, Rioja Ortega, el que siempre estaba pidiendo por los trabajos que se habían haciendo. Una vez él llamó a la oficina y se fue a Lima, porque en Lima funcionaba la oficina del consorcio San Pedro, según ellos. Entonces, en Lince creo que era, se fue a buscar la... ¿Por qué no funciona ninguna oficina del consorcio San Pedro? Cuando vino me dijo, oye, no hay en esa oficina. Entonces búscate pues a su inquilino.
1: Si el consorcio San Pedro tuvo a cargo toda esta obra de alcantarillado, ¿no? ¿Te acuerdas? Que no costó 100 soles. El consorcio San Pedro tuvo a cargo el tanque Llorón. Y el consorcio San Pedro tuvo a cargo el colegio Juan Manuel Iturregui. O sea, ¿qué tal premiación, no?
0: Es que mira, tú sabes que siempre en Lima funciona una cosa, en Lima funciona lo que son los, el comité de la construcción,
1: el club de la construcción,
0: ellos son los que cogen todas las obras, y de ahí le dice, fulano de tal, esta es tuya, por más que tú vengas acá a postular y cosas, pues son idioteces. Ellos desde Lima manejan toda esa situación. Por eso es que justamente ellos, cuando quieren darte chamba, te dan chamba, buscan un consorcio, lo ponen ahí, paralizan las obras a la hora que les da la gana. La plata que te dan a ti para que hagas este trabajo lo destinan para otra obra en la cual están quedando mal. Y la plata de esa obra la han invertido en otra obra y así al final te quedas sin plata. Porque así es. Así se trabaja desgraciadamente en el Perú, pero que no hay una legislación que te diga esto es y me cumple, si no me cumple, adentro. ¿Por qué? Porque ahí están metidos los grandes cogoteadores que existen en el seno de la construcción en el
1: Perú. ¿Y sabes por qué, maestro R, los alcaldes no dicen nada?
0: Porque también
1: se les ha...
0: Antes era el diezmo, ahora son los 15.
1: Ya subió 5.
0: Ya subió 5. Antes era el 10, ahora son quinceañeros.
1: Quinceañeros.
0: Así es, maestro.
1: Y o sea, viene... aquí a las personas que realmente... Mira, todos conocemos, maestro R, por ejemplo, y tocando el tema de la construcción, ¿quién es un buen albañil en Lambayeque? ¿Quién es un buen gasfitero? ¿Quién es un buen electricista, no? Y se supone que tú regresas al mismo maestro de obra en las diferentes especialidades que puedas tener porque te hizo un buen servicio en tu casa. Uh-huh. Porque, tráelo al maestro tal, porque el maestro tal, para que él es cumplidor, ¿no? Responsable, tiene ética profesional. Claro. Pero acá no, acá te dicen, tráelo al San Pedro que quedó mal. ¿No? El que abandonó la obra,
0: el consorcio del San Juan, del San Juan Macías. La obra está presupuestada en 10 millones y medio de soles. Ya, salió un ganador y iban a empezar a trabajar. El consorcio tiene su yaya, el consorcio tiene su roche.
1: Qué raro.
0: Entonces,
1: ¿cómo se llama eso que te dejan la carta fianza, creo que se llama?
0: Sí.
1: Se ha encontrado que eran la carta fianza falsa.
0: Así es. Vienen y le han observado. Uy, no nos dimos cuenta. ¿Y quiénes son los responsables de la comisión de adjudicación?
1: Pero ellos se dieron cuenta cuando ya le dieron el billete, sí. Maestro.
0: Entonces, mira, esa es la situación que tenemos, desgraciadamente. Mira, en lugar de estar gastando en hacer expedientes técnicos, ¿por qué la municipalidad no forma su banco de proyectos? Y sobre ese banco de proyectos, en la municipalidad hay harto ingeniero, hay harto arquitecto, hay harto abogado. Hagan su banco de proyectos. Ahí no. ¿Cuánto cuesta un proyecto en estos momentos para hacer la zona carrozable que te lleva hacia tal caserío? Ya. vamos a darle al consorcio a tal ingeniero, ¿cuánto te cobra? 150 mil soles. Te hace el proyecto, toda esa vaina, lo envías el proyecto, al final no le dan el visto bueno en Lima porque algo ha fallado. El arquitecto o el ingeniero que te hizo ese proyecto ya no lo va a revisar. Es plata perdida. Tienes que buscarle a otra persona para volver.
1: Ah, su madre.
0: Tú sabes que acá había un ingeniero mío.
1: Ya, sí, que falleció.
0: Ya, entonces, ese fue el que se llevaba casi la mayor parte de los billetes de esa situación. ¿Ves? Porque agarraba y repartía pues las propinas a todos. Pero eso existe.
1: Lo peor de todo, maestro R, de que este tipo de profesionales no son ni siquiera ingenieros civiles. Se ha visto casos que, por ejemplo, en esto del tema de alcantarillado, el intendente de obra era un ingeniero agrónomo.
0: El mismo gerente de en el tiempo de Ricardo Vélez Moro era un ingeniero electricista y te pedía ingeniero civil. Entonces, pues, hermano, con tal que sea ingeniero, cualquier cosa es buena, dicen ellos.
1: Pero ahí dice ingeniero,
0: güey. Es por eso que ellos modifican el rostro, modifican el
1: mofo. Como decía el dicho, zapatero a su zapato, maestro R, ¿no?
0: Mira, el diputado Sama Takayama ha estado en la Eureka porque recién se da cuenta por un documento que hay que en ese lugar están tomando agua con arsénico. ¡Uy, qué sorpresa! Dice ella. ¡Uy, imagínense! No puede ser posible, hasta de los valores de arsénico se ha olvidado. Cuando haya expuesto en el Congreso de la República las barbaridades que ha encontrado. Y dice, y no solamente es ahí, también hay en Morrope, también hay en Túcume, también hay en Imo. ¿Qué? Recién se dan cuenta las autoridades cuando esos pobres muchachos de un colegio han estado consumiendo agua con arsénico por años de años. Han habido protestas, han llevado el alcalde de Lambayeque en una forma demasiado deshumanizada. Les prometió enviarles a ellos una cisterna con agua semanalmente, que es muy poca. Y sin embargo, no la cumplió. No la ha cumplido porque no le dio la gana. Y los regidores, con tanta plata que tienen en estos momentos en su bolsillo, ninguno ha dicho absolutamente nada. No se han enterado de repente. ¿Qué cosa es lo que está pasando acá? ¿En dónde se le escapó? La señora Takayama ha venido y ha dicho que es de urgencia en estos momentos inculcarles a las autoridades para que solucionen este problema. Este problema es de salud. No puede ser posible que en los estudiantes y en personas de la Eureka hayan encontrado valores de hasta 200 gramolitros de, ¿cómo se llama?, de arsénico. Se ha equivocado, porque ya con ese dato ya no hubieran vivos en esa zona. Porque mira, es alarmante esta situación. Y ahora, ¿por qué es alarmante? Mira, Mijailo, porque cerca a la Eureka, cerca a José Carlos Mariátegui, se cuenta la planta de tratamiento de agua potable. Se encuentra ahí nomás, como cerca de un kilómetro. ¿Por qué no hacer una instalación de ahí para que vaya y se abastezca esta gente siquiera de caños en la vía pública y de esa manera se soluciona este problema de
1: salud? No les interesa, maestro. Estoy tratando, maestro. La vez pasada me encontré, maestro R, con, tú te vas a acordar, ex congresista de la República, Rolando Campos. Uh-huh. ¿No? Recién me entero que él estaba candidateando para ser vicegobernador por el Partido Acción Popular. Lo invité al programa, le digo, doctor, usted siempre ha dado entrevistas, ¿no? Me dijo, llámame. Entonces lo estoy timbrando, pero lamentablemente pues, no contestan, ¿no?
0: Es que dice, después de la entrevista viene el pique. y él es pobrecito, él no tiene billete. Entonces, mira, para que vean ustedes la falta de valores que tenemos acá en Lambayeque. Entonces, que les pongo solamente ese ejemplo, porque acá en Lambayeque también tenemos problemas con el sistema de agua potable. Hay veces en que el agua viene con un color oscuro, no sé si será por falta de tratamiento o no sé. En días pasados, hace como cerca de 2 semanas, el agua venía con un olor medio fuerte, que precisamente hacía peligrar la salud de la población. ¿Quién dijo nada? ¿El alcalde, los regidores, el sector salud, la fiscalía? Nadie dijo absolutamente nada.
1: Maestro, hemos tenido una congresista de Illimo, Marlene Portero, que ahora quiere quiere ser gobernadora
0: regional.
1: ¿Qué ha hecho por su pueblo?
0: Mira, lamentablemente, en Illimo consume agua, se llama agua con arsénico, maestro.
1: Así es. Entonces, por eso le digo, no solamente morro, pesillemos.
0: Ese es para que se vea la despreocupación total que hay, generalizada que hay.
1: Tú recordarás en la campaña de Marlene Portero, decía que iba a ser la calzada. Ya se va, y ahora quiere ser gobernador. No. Y ahora vuelve a tocar el caballito de batalla de la
0: calzada.
1: De la calzada, porque lamentablemente es el caballito de batalla.
0: Pues, yo me recuerdo cuando antes venían los candidatos y decían, vamos a hacer Olmos, porque Olmos es indispensable, y nunca lo hacían Olmos. ¿Ah? Hasta que por ahí hubo un presidente.
1: ¿Cuántos años esperó para hacer Olmos?
0: Imagínense usted, igual está la calzada, maestro. Mire, eso es para que se vean las cuestiones que tenemos acá en Lambayeque. Y hagamos un reflejo, porque también yo tuve una... siempre cuando salgo, generalmente me junto con los intelectuales de la esquina, que son unos viejitos que tienen muchos conceptos. Y si yo fuera alcalde, formaría mi consejo de ancianos para que ellos vayan y me den consejos acerca de cómo gobernar una ciudad. ¿Se acuerda usted? En los tiempos antiguos, allá en la Roma antigua, se formaba el Consejo de Ancianos, maestro, que eran los asesores del rey, y le decían, no, estás malas, tienes que hacer esto, y le aconsejaban ellos en las cosas que tenía que hacer. No, a ese tienes que matarlo porque está hablando mal, y decían, y listo, es el Consejo de Ancianos. Se convocaría, yo creo, a los mejores valores que hay aquí en la Valleque, porque los hay. Sin respetar partidos políticos de ninguna naturaleza. Porque eso es lo que quiere Lambayeque, salir adelante con un esplendor grande. Dígame usted, tanto que estamos hablando en estos momentos del fenómeno del Niño, ¿Lambayeque tiene un drenaje fluvial? ¿Tiene un drenaje fluvial para evitar que las aguas inunden las calles de nuestra ciudad? Eso había que preguntarle a las autoridades, a los regidores de la municipalidad de Lambayeque.
1: Maestro R., mire lo que yo le digo, porque recorro las calles diariamente de Lambayeque a través de mi mototaxi.
0: Así es.
1: Pero mira, en esta parte básicamente de Santa Rosa, no sé si has visto como unos tipos rompemuelles.
0: Esos son el desagüe, el drenaje.
1: ¿Sabes qué se ha hecho? ¿Sabes qué han hecho la gente?
0: Tipo rompemuelles.
1: Han tapado.
0: ¿Sí?
1: Lo han tapado porque dice que su moto mucho se daña.
0: Así es. Eso es por lo que
1: yo me pregunto, si se hace un drenaje, ¿no? Es un drenaje fluvial, y sabiendo que Santa Rosa, que Lambayeque, tiene un parque automotor de mototaxis que creo que supera las 5.000 unidades móviles.
0: Más.
1: ¿No? Por eso digo supera, ¿no? ¿Por qué no se ha hecho una especie de puente, una especie de en cada ingreso? Para que las mototaxis puedan pasar por ahí y no estén la gente echando tierra, echando piedra, echando... Y que al final, el día que venga una lluvia, ese drenaje va a colapsar, maestro.
0: Mire, usted sabe, en la parte de la sierra y de la selva se acostumbra a hacer los drenajes fluviales. El drenaje fluvial, mira Mijailo, no capta el agua y la va a dejar al drenaje que hay en el sistema de bombeo que tenemos a los desagües, como decimos. Es otro tipo de drenaje que hay, con otro tipo de depósitos. En la selva y en la sierra no se acostumbran a colocarlos vía transversal, sino horizontal.
1: Así es.
0: ¿Ya? Así entonces, es. ¿Por qué? Para eso es para evitar que hayan problemas en la transitabilidad.
1: Justamente, maestro R., me quitó la palabra de la boca. Yo he tenido la oportunidad de conocer Tarapoto, he tenido la oportunidad de conocer Santiago de Chuco, Cachicadán, Angamarca, y todo ese tipo de drenajes fluviales no están en las partes transversales, sino están en las partes laterales, claro, de la calle. Es por eso que en Santiago de Chuco o en Tarapoto llueve torrencialmente 6 horas y a la media hora todo está limpio, todo está seco.
0: Así es, pero acá no, acá los hemos hecho al revés, los ingenierazos que tenemos acá en la costa, pues maestro, imagínese usted, ¿ah? Y esto dificulta la transitabilidad.
1: Definitivamente, maestro.
0: Dificulta, entonces, son zonas de impacto que tenemos aquí en Lambayeque. Usted sabe que en los tiempos cuando se hizo San Pedro, usted recordará que se hicieron unas cajas fluviales.
1: Así es.
0: Se hicieron unas cajas y decían que por ahí el agua que llegaba se iba a depositar ahí y de ahí iba a ir a un desagüe para que eso en media hora, una hora, prácticamente las calles quedarían limpias de todo tipo de residuos acuíferos. ¿Qué cosa fue cuando llovió? Que ninguno funcionó. ¿Por qué no funcionó? Porque estaban llenos de basura.
1: Así es.
0: ¿Te cuentas esto?
1: Así es.
0: O sea, que eso es lo que pasa, lamentablemente. Y aquí se hicieron un montón de, eran como trampas que habían aquí en el mercado, habían como 4 o 5 que después tuvieron que cerrarlas.
1: Mira, ahí nomás al costadito, maestro. Mira, y se supone, maestro R, que te estoy hablando alrededor del mercado, para entrar a la avenida, ¿cómo se llama esta? Vamos, se me fue. Entras por Monsalve Vaca.
0: Ajá.
1: Volteas a la mano derecha en la esquina del mercado.
0: López Vidaurre.
1: Sigues más o menos a la altura de
0: Pedro Ruiz.
1: De Tato. Volteas, sigues a la siguiente altura, creo que se llama la Juan Fanny. Y encuentras las mismas cantidades de tierra tapando el drenaje fluvial.
0: Ese es para que vean. O sea, no tenemos cultura de esa naturaleza. Porque acá se han hecho de esa forma y la gente dice, no, hay que taparla para que las mototaxis puedan pasar, porque si no, nos rompen los riñones cada vez que pasa esta gente por aquí.
1: Esa es la verdad. Mira, ¿cuánto se hubiesen ahorrado si realmente tuviéramos, no sé quién, qué ingenieros han tenido a cargo esta obra? Pero ¿por qué no se ha podido hacer los drenajes fluviales en las partes laterales, maestro?
0: Claro,
1: R.
0: Maestro.
1: De repente habrán pensado, no voy a poder estacionar bien mi carro.
0: Mejor lo hacemos así. No, entonces, pues, está causando problemas en estos momentos. Ahora, en Lambayeque, ¿dónde está el drenaje fluvial? Aquí en el centro urbano de Lambayeque. ¿Tenemos drenaje fluvial? No lo tenemos. La forma como se desaguan las calles en tiempo de lluvia, que no son muy fuertes en Lambayeque, salen los obreros de la municipalidad, escoba en mano,
1: sí,
0: o sacan las bombas,
1: sí.
0: Si es que no se tiran la bomba la gente de la municipalidad, sacan las bombas y empiezan a desaguar las calles, porque no tenemos un desagüe fluvial, no tenemos un drenaje fluvial. Entonces, ante un fenómeno del Niño, nuestras zonas de impacto aquí en Lambayeque, pues maestro, pues se van al diablo.
1: Así es.
0: Se van al diablo.
1: Así es.
0: Porque no estamos preparados. Tanto estamos hablando de prevención, estamos hablando de esta cosa, estamos hablando de lo de acá. Entonces, pero no tenemos pues lo que es cuidar las áreas de impacto aquí en la ciudad de Lambayeque, sobre todo las que tenemos de impacto ambiental. Porque estas aguas, si no son drenadas en su respectivo momento, se crean un fétido olor. Viene el zancudo, sale la cucaracha y todo tipo de insectos que al final van a dañar la salud de la población.
1: No, y esto te va a ocasionar, maestro R, dengue, te va a ocasionar cualquier cantidad de enfermedades. Y no solamente va a colapsar el tema del agua, va a colapsar los hospitales.
0: Así es, claro.
1: No, mira, porque estas van a ser las consecuencias de un fenómeno del Niño que realmente no ha tenido una prevención, no ha tenido un organigrama de qué vamos a hacer, qué no vamos a hacer.
0: Mira, y esto es lo que deben de tener en cuenta los nuevos candidatos. Aquí no estamos para enseñarle a nadie, estamos para aprender todos. Y esto es lo que deben de tener en cuenta, mira Mijailo, los que quieren ser alcaldes de Lambayeque. Deben de ver ellos los problemas en los que se encuentra la Lambayeque. No solamente venir y decir, oye, aquí hace falta un gerente, pongo un gerente. Oye, aquí faltan controladores de tránsito. ¡No! Ya deben de tener ellos un diagnóstico de claro la forma como ellos van a descentralizar el tránsito vehicular. Lo primero que ellos deberían de hacer, mira Mijailo, es algo que nosotros lo creemos importante. Descentralizar las sesiones de consejo. Descentralizarlas. Entonces, ¿por qué? Para poder escuchar al pueblo, para poder escuchar la necesidad de la población. Esta semana nos toca hacer la sesión de consejo de estos 2 meses, ya. Son cada 15 días las sesiones de consejo de acuerdo a cómo las programen ellos. Esta sesión de consejo la vamos a hacer, por decir, en Capilla Santa Rosa. Y vamos a escuchar la población de la Capilla Santa Rosa. Nos vamos con todos los regidores, por algo están ganando buen billete ahora para que puedan trasladarse. Y escuchar la población, buscar sus necesidades. La próxima sesión de consejo no la hacemos ahí, vamos a hacerla por acá en San Nicolás. Y escuchamos la población y estamos descentralizando y estamos enterándonos. Usted vaya y pregúntele a un regidor, pregúntele al mismo alcalde algunos problemas que hay en San Nicolás, que hay en Capilla de Santa Rosa, o que hay, ¿cómo se llama?, en Huamantanga. No los conocen, no los saben. Porque no hemos escuchado a esa gente de ese lugar. No hemos descentralizado nuestros conceptos de lo que es gobernabilidad. Ellos creen que gobernar simplemente es estar metido ahí en el ahora le llaman salón consistorial de la Municipalidad Provincial de Lambayeque. Lástima que le hayan tocado el nombre de un eminente literato y historiador lambayecano como es don Miguel Oneto García.
1: Lo que pasa, maestro R., usted tiene mucha razón y nosotros humildemente desde este programa lo único que podemos hacer es levantar nuestra voz, porque no tenemos ninguna función jerárquica. Lo único que hacemos es analizar realmente cómo se está desarrollando, en primer lugar, la parte nacional, regional y lógicamente la parte local.
0: Mira, aquí nos dice, gracias por el concepto claro ese. Una motobomba, sí, la moto de Mijailo y la bomba que se van a tirar después, ahí está la motobomba. Muchísimas gracias por el concepto muy, muy oportuno que nos dote. Y vamos a seguir ocupándolo porque ya el tiempo ya nos ganó, Mijailo.
1: Maestro R, 8:58 de la mañana, nos vamos. Vamos con nuestro principal auspiciador, don Antonio Eneque Soraluz, alcalde provincial de Lambayeque, que va por la K. Ojalá que don Antonio pues cambie realmente y transforme Lambayeque, porque lo necesitamos y lo necesitamos a gritos, hacha, si ya la podemos soltar, para poder también agradecer a la gente de Darwin Class, eventos especiales, que trabaja de una manera exclusiva con la Casa Hacienda San Nicolás. 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

Doctor Percy Pantaburga, especialista en derecho penal y asesor jurídico de este programa. Nos vamos, maestro R. Hasta el día de mañana, jueves. Se ha coordinado ya con el señor Antonio Neque. Es muy posible que el día de mañana esté aquí en cabina. Viene con su equipo técnico para poder analizar cuáles son las propuestas que tiene para esta campaña electoral. Que el pueblo decida, que el pueblo decida quién será el próximo alcalde de Lambayeque, señores. Bueno, en nombre de don Alipio Jeremías Grandes Vargas, gerente general de la radio, en nombre de nuestro jefe de prensa, don Reineiro Ramos Moya, y este humilde servidor, Mijailo Mesa, le dicen hasta mañana jueves, 8:30 de la mañana. Chau, chau.

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0: El ángel del Señor anunció a María.
1: Y ella concibió por obra del Espíritu Santo.
0: Dios te salve María, llena eres de gracia. El Señor es contigo.

0: He aquí la esclava del Señor.
1: Hágase en mí según tu palabra.
0: Dios te salve María, llena eres de gracia. El Señor es contigo.

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0: Saludos para el personal del Hospital de Rodríguez de Mendoza, también de salud, Minsa y de salud, así como todo el personal de las potas médicas, que son los únicos que enfrentan tus males, tus enfermedades, tus achaques allá cuando los buscas. Un abrazo para ellos y felicitaciones por su buena atención con calidad y calidez.
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Estamos presentando tu programa preferido del atardecer. Buenas tardes, Ecuador. Saludando a nuestros queridos oyentes de todos los días, como Juancito Aguilar en Huambo, ciudad. También para mi querido Lirio, Enita, sus hijos, para el...

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7: A esta hora un saludo especial a los transportistas de los microbuses, camionetas y colectivos a Chachapoyas, aunque rompiendo sus carros, pero nos hacen llegar, oiga. Un abrazo para ustedes. Tenga la esperanza que pronto ojalá arreglen nuestras carreteras, ¿ya? Ya está ofrecido, está firmado, ya se soltó la plata, así que solamente falta que los amigos o enemigos de Provías hagan la obra.
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Estamos transmitiendo buenas tardes, Ecuador, después de rezar, después de las 6, en casita, ya cuando usted regresó. Ahí está tu programa preferido, sentimental, de buenas tardes, Ecuador. También para los profesores que llegan ya del colegio y se reúnen con la familia antes de comenzar a preparar sus clases para el siguiente día. Somos Radio Estéreo G, La Grande, en simultáneo Lambayeque y Rodríguez de Mendoza, para tu deleite musical sentimental, con buenas tardes, Ecuador. Tu amigo JJ te está saludando, donde quiera que te encuentres, ¿ah? Ya sabes, transmitimos todos los días de lunes a viernes, de 6 a 7 de la tarde. 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

0: Estamos con ustedes después de las 6 de la tarde, todos los días, ¿eh? Después de rezar. Con buenas tardes, Ecuador. Gracias por la sintonía y muy, muy reconocidos por su preferencia a esta hora. Recuerda, si quieres llamar, 074-28-3050, estamos para atenderte con tus preferencias musicales y tus saludos.
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0: A esta hora nos piden saludos también de Chirimoto Milpu para nuestros amigos de Aliso. Hemos conocido recientito nomás Aliso, ¿eh? Hemos estado ahí en un tremendo recreo campestre Aurorita, probando esos ricos potajes del Valle de Guayabamba. Un saludo para sus propietarios, también Omia. Saludo para los amigos de Nuevo Chirimoto, la familia Rodríguez está ahí escuchando también Machaco. Saludos para los compadritos de Óscar Escobedo y Enita Margot. Saludos para ellos,
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